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4: Aquí está desde Guanatos Adrián, el mamut de Padilla.
5: Yo, cocodrilo, qué bonitas frases tan motivacionales esta
4: lo
5: mañana.
4: Lo que es mi reino, más lo que público. Es, la neta.
5: Muchas gracias, thank you very much, nice to meet you, heavy body, verdurita. Aquí estamos listos para recibir todas sus llamadas telefónicas. 55-51-668-929. Si estás en Cabo Sur, si estás en Mérida, Yucatán, si estás en San Luis Potosí, si estás en Querétaro, Metepec, Chilpancingo, Juliacán, en donde quiera que te encuentres, llámanos. 55-51-668-929.
4: 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Obviamente los que sí circulan 0 y doble 0. También los vehículos híbridos y eléctricos, automóviles para el servicio de la ciudadanía, los de la salud y el transporte público, las motos se salvan. De 5 a 10 de la noche, cuidado engomado verde, porque tú sí hoy no circulas. Querido Mamuchín, soy Alejandro Guzmán, me dicen el cocodrilo, y que comenzamos juntos este show que va
5: arriba.
4: Para pedirnos rola que va para arriba, ¿dónde marcamos o a dónde nos grabamos un WhatsApp?
5: Al 5551, ahí te va, tienes que decir al 5551-668-929. Hola, soy Adrián Padilla, la rola que me da para arriba es la del Conjunto Primavera. Hoy en tu día quiero saludar a mi abuelita que está cumpliendo años y aquí suena la ¡Qué Buena!
4: Algo así. Con eso te complacemos de inmediato. Mira, por ejemplo, está este audio. Hola.
6: Hola, hijos de la mañana, buenos días. Mi querido Mamuchín, venga Mamuchín, venga Mamuchín. Coquito Gallito, la rola que me da para arriba es la de Regresando, de Banda Pequeña y Musical. Y aquí suena la Qué Buena.
5: Pues vamos a complacer, mi querido Coquito, ¿qué horas son?
4: Tremenda rola, a las 6:08, ya comenzamos.
5: ¡Arriba!
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0: Seguimos complaciendo la rola que te da para arriba, la que buena.
1: Mamuchín, Coquito, Gallito. Saludos a los tres, buen día.
2: Gracias.
1: A mí la rola que me da para arriba es la de Mar Azul del Nata.
2: ¡De Mar Azul! A mí la leche no me gusta con nata, pero la mermelada sí, en un bolillo, uff, qué cosa. ¡Qué rico! ¡Qué horas son, mi gallito!
0: Las 6:12.
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1: Dedicada para mis amigos astronautas. Nada ni nadie es inalcanzable. Hasta la luna tan fría y tan lejana, un día se dejó pisar. Nada ni nadie es inalcanzable. Hasta la luna tan lejana y tan fría, un día se dejó pisar.
0: 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Frase del día.
2: Y hay tantos hombres con tanta tierra que tienen ganas de pisar.
1: Y tantas lunas que no han sido descubiertas.
2: Qué bárbaro, maestro Padilla, ¿es usted?
3: Saluda a la cactus.

0: muchachos, pues ya está confirmado, Jesse y Joy se separan y
1: no
0: esta
1: manches.
0: Es la información.
2: No puede ser.
1: Ya no van a volar como lo hace Superman.
0: Así que corre, corre, corre. Bueno, pues resulta que hace apenas unos días, después de anunciar de que se tomaría una pausa entre Jesse y Joy, que cabe mencionar que Jesse es el carnal, para que los que no sepan, sí, y Joy
1: es ella.
0: Es ella, exactamente. La voz que está sonando ahorita de fondo, tan melodiosa, tan hermosa. Bueno, pues resulta que ya anunciaron esto, que se separan, que Joy, pues prácticamente a través de una conferencia de prensa, ella salió en lágrimas, entre voz cortada, a decir que tiene miedo, que ella tiene mucho miedo.
1: Uy, es que es su hermano también.
0: Pues sí, es su carnal, pero entendemos que a veces los hermanos no tenemos buenos acuerdos ni buenos convenios, pero también no quiere decir que van a dejar de ser nuestros hermanos.
2: Pero ¿por qué es el miedo de Joy?
0: Oh, pues mira.
1: Sí, pero che, yes.
0: Vamos a escuchar lo que dijo. Ahí te va. Suéltale, baby mix.
3: Me muero de miedo. Me muero de miedo, pero... pero si el público quiere seguir cantando conmigo, yo quiero seguir cantando con ustedes.
4: Estamos atravesando un duelo juntos porque hay algo que evidente, ¿no? Que estamos viviendo juntos.
3: Perdón que llore, es como un poco surreal. Pero me han acompañado en duelos grandes. Me han acompañado en momentos que ustedes no sabían que yo los necesitaba.
4: Siento que hay demasiado que estoy procesando, pero saber que lo estamos procesando juntos me da un poco de tranquilidad. Entonces, no hay problemas, simplemente él está en un proceso que yo tengo que respetar. Y creo que lo demás lo averiguaré en el camino. Jesse Joy continuará el 2027 con ustedes, con el micrófono de mi hermano prendido y conmigo en el escenario. Si es que ustedes deciden cantar conmigo.
0: Así que corre. Pues qué triste.
2: Estoy asustada porque es una cantante profesional, muy talentosa, igual que su carnal. Juntos son dinamita pura, pero
1: a ver, pero su carnal que canta.
0: Pues sí, no, o sea, prácticamente el que tendría que sentir miedo sería él.
1: Oh, sí, si su hermano es la corista.
0: A mi parecer, pues, a mi parecer como
2: es que...
0: Es que
2: a lo mejor tiene una dependencia emocional, ¿no?
0: Eso sí.
1: A ver, indudablemente la tiene, pero neta, Joy, tranqui, o sea, tú traes toda la... O sea, ¿qué fue?
2: Cantas bien.
1: ¿Qué fue de Natalia cuando salió de la quinta estación?
0: ¡Ándale!
1: ¡Éxito!
0: ¿Qué fue de Paty Cantú cuando dejó? Ah, pues también, o sea...
1: ¡Éxito!
0: Prácticamente, pues vamos a ponerlo...
1: Y también el mes...
0: María León.
1: Estaba con la Paty Cantú, ¿cómo se llamaba el tipo ese? ¿Cómo se llamaba? Ni siquiera me acuerdo cómo se llamaba el proyecto de Paty Cantú antes de Paty Cantú.
0: Ah, sí.
1: Ni siquiera me acuerdo cómo se llamaba el muchacho este, pelonchas de lentes, que estaba con ella.
0: Sí.
1: ¡No me acuerdo! ¿Qué fue de Elefante después de Rayleigh? ¿O qué fue de Riley después de Elefante? ¡Éxito!
0: Sí, claro.
1: ¿Qué fue de Freddie Mercury después de...?
0: Ah, no sé, se murió.
1: No, pero no. O sea, al final de cuentas, Joy, no te preocupes. Tú te consigues cuatro coristas que canten como tu carnal. Que va a ser difícil el ya no viajar con tu hermano. Sí.
0: Claro.
1: Que va a ser bien, bien feo tener que recibir todo el dinero del proyecto nomás en tu bolsa. Sí. Que no vas a saber en cuántos aviones privados gastártelo, llevarte amigos, ya no a tu hermano. También. Suena que va a ser muy difícil. ¿Quién sabe cuántas casas te vas a poder comprar ya no pagándole a él lo que se llevaba? Sí, pero entendámoslo, tú puedes.
0: Pues
1: no
0: miren,
1: chilles.
0: En redes sociales, pues ya sabes, ¿no? Circula la versión de que esta separación se debe a un supuesto conflicto de intereses o desacuerdos económicos entre los dos hermanos. Pero hasta ahora esa versión no ha sido confirmada ni por Jesse ni por Joy. Solamente es una información que a través de redes sociales está circulando, que es porque este carnal, el Jesse, va a arrancar su proyecto como solista. Y que bueno, pues que le vaya bien, que Dios nos lo bendiga,
1: no,
0: pero que no nos haga llorar a la Joy, porque mira, entonces ahí sí chicotea, Padre Santo.
1: Qué tranza, viejo.
0: Pero bueno, todo esto sucedió
1: en un día como hoy.
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1: Al tiempo del corte comercial regresamos rapidísimo. 5551-668-929. Márquenos o grábate en WhatsApp y dinos qué rola te da para arriba.
2: Ya son las 6 de la mañana con 24, 6:24.
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1: Son las 6:34.
0: Efectivamente, solamente 26 minutos para que sean las 7 de la mañana.
1: Para arriba.

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1: Las dedicadas se piden al 55 51 668 92. Nos vamos con la primera de la mañana. La
2: Ahora
1: Qué Buena.
2: Sí que la tuya.
1: Ahora sí que la mía. Vamos a ver de ese lado quién se reporta. Pablito, buenos días.
3: Bueno, buenos días.
1: ¿Cómo estás, Pablito? Bienvenido a la Qué Buena, mi querido Pablo. Oye, te saluda el gallo. Mi rey, la dedicada es para tu hija Abril Mariel, ¿verdad?
3: Sí,
1: cámara. Vamos a ver, está por acá.
2: ¿Cómo es que está pensando? Se llama así.
1: Abril, buenos días. Hola, Abril April. Mariel. April. Ay, sí. Abril, te hablamos de la Qué Buena, del show que te da. ¡Arriba! Hermosa Abril, aquí está Pablo, que dice ser tu papi. ¿Eso es cierto o le colgamos?
2: Bueno, eso dice tu papá.
1: Bueno, pues entonces escucha con mucha atención porque esta dedicada
2: es para Abril.
1: Para Abril, para Abril.
4: Oye, pero si es para Abril, ¿por qué la hacemos hoy?
1: Pues porque le dieron ganas.
3: Mariel, niña. Bueno. ¿Qué pasa, hija? Oye, es tu cumpleaños, hija. Y pues no puedes estar ahí ahorita, estás con tu mamá, hija. Feliz cumpleaños. Y para mí esto es algo muy grandote, ponerte las mañanitas aquí. Y pues sale ahí de la niña, la encargo y pues mira, hago lo posible porque le saque una sonrisa, porque algo bonito, ¿no?
2: Ay, no puedo.
3: Dale.
1: Abril, ¿cuántos cumples?
5: No.
1: ¿No?
3: Cumple dos.
5: Dos años.
1: Ah, pues muchísimas, pero bien artisísimas.
6: ¡Felicidades!
1: ¡Ajaya! De tu mero barrio, Tacubaya.

0: mejor te hubieran puesto septiembre, al fin que naciste aquí.
1: ¡Qué bonito!
2: Además, pocas mujeres se llaman septiembre, hubiera estado más original.
1: ¡Claro! Bueno, abre.
2: ¡Septiembre, ven acá!
1: Escucha con mucha atención porque está dedicada.
3: ¡Es para ti!
1: ¡Para ti, para ti! Adelante.
4: Y pues sí, le puedo poner las mañanitas y bueno, la
1: ya se las pusimos.
2: Se las sacamos del cantar, hijo, ¿qué quieres? ¿Qué más quieres?
4: No.
1: Pues, ¿qué hablan, papá?
2: No, dijo bla bla.
4: Bueno, ¿qué pasó, María? ¿Qué pasó, mi niña? ¿Qué pasó, hija? Feliz cumpleaños. Voy a poner una canción que nos encanta.
5: Te amo, papi.
6: Dice, papá ya cumplió la Mariel.
4: Hijo, en 2 años cumple.
2: O sea, hoy es cumple de abril. ¿Y cuántos años tiene abril?
4: Va a cumplir 2.
6: Dos.
2: Ah, bueno, entonces ni entendí, hombre, también.
1: Yo dije, ya empezaron las difíciles. Qué bonito.
3: Prácticamente es una bebecita todavía. Pero le mandamos un abrazo muy afectuoso de parte de todos los hijos de la mañana.
4: Gracias. ¿Le puedo poner la canción de las palabras?
1: Perdón. Ok, pues aquí se la dejamos y antes una última pregunta.
3: ¡Ustedes!
1: ¡Y nosotros vamos!
2: ¡Para arriba! Carnal, andas bien cuete, que yo no sé para qué haces esto si estás borracho.
1: Nah, hombre, le mandamos un beso gordito, pásala increíble y festejas mucho a la niña, ¿eh?
2: Estás bien cuete, mijo.
1: Ahí le hacen que sea un pollito con mole o algo. Tú suéltale acá, amor.
3: Son 9:07.
1: Bye. Vamos para arriba.
2: Con la que buena.
1: ¡Felicidades, Abril! Oigan, señoras y señores, contáctenos al 5551-668-929. Línea de contacto, 5551-668-929.

0: En lo que te contestan, Martín Rica, si esta semana ves 1,000 reproducciones más en cada canción, fui yo.
1: Buenos días.
2: Buenos
1: días. No me contestes este mendigo. Señor, señor Rogelio Castellán.
0: ¿El Quique?
1: Ah, no, es Rogelio. Mi queridísimo don Rogelio Castellán, ¿cómo está? Bien. Oigan, hablamos de la qué buena del show que va
0: arriba.
1: Déjame le presento el equipo que lo va a atender. Aquí está Luis Martínez el Gallo.
0: Hola, mi
1: de este lado está Adrián el Mamut Padilla. Y yo soy Alejandro Guzmán, me dicen el Cocodrilo. Y nos contaron que hoy es su cumpleaños, señor Rogelio Castellán, ¿sí es cierto?
2: Es cierto.
1: Pues de parte de todos los que hacemos la qué buena, le queremos desear muchísimas, pero bien artisísimas.
3: ¡Felicidades!
1: ¡Ajá, ya!
0: De tu lugar en Tacuba, York.

0: diario el desgraciado el dinero me preste.
1: ¡Qué bonito, maestro!
0: Maestre, ¿cómo está? Buenos días.
2: Bien, maestro, muchas gracias a todos, ¿eh?
0: Para toda la banda que no se las sábanas, el maestro Rogelio Castellán es el productor del Urban Cumbia, pero hoy está cumpliendo años.
1: No manches.
0: Mi carnal... cumple 21 ya este año.
2: 21,
0: sí, sí. Ya creció.
1: Maestre, gracias por seguirle el rollo a este loco enamorado de la música.
0: Este loco soy yo.
1: Y que estén haciendo ahí ese proyecto tan bonito. Les deseo todo el éxito del mundo. Y la neta, se están rifando, ¿eh? Primero Dios, ya estaremos lanzando algo aquí a la que buena para que la gente se entere de qué estamos hablando.
2: Muchas gracias, gracias a todos por el detallazo.
3: Felicidades, señor Castellán, yo soy el mamón de Guadalajara, usted no me conoce en vivo, pero yo sí lo he visto en sus videos con Urban Cumbia y en las entrevistas que hace mutuamente con mi amigo el Cocodrilo, y solo le puedo decir que le deseo todo el éxito del mundo, el talento lo tiene, la capacidad la tiene, ahora hay que convertir todo eso en cifras millonarias para usted.
0: Amén.
3: Y para mi amigo el Coco.
0: Amén. Maestre.
2: Gracias, gracias, mamut.
0: Maestre, yo tengo un mensaje importante que decirle, pero primero, ahí está Ceci.
2: Sí, aquí está.
0: ¿Me la pasa, por favor?
2: Sí.
0: Gracias. Ceci.
4: Mande.
0: Estás sonando en cadena nacional. Ceci está en primero secundaria. Yo sé que ya va a entrar a la escuela. Pero Ceci, estás escuchando en toda la República Mexicana. Y queremos que le digas unas palabras a tu papá hoy por ser su cumpleaños. Adelante, Ceci.
4: Pues quiero que cumpla muchos años más. Y que nunca dejes de ser el mejor papá del mundo.
0: ¿Y Moni está por ahí?
2: Sí, también aquí anda.
0: Pásame, Moni.
5: Hola, buenos días.
0: Hola, Moni. ¿Qué le quieres decir al maestro hoy en su cumpleaños?
5: Que tenga un gran día, que lo siga disfrutando, que siga haciendo música y que siga siendo muy feliz.
0: Ahora sí, yo, maestre, tengo un mensaje muy importante.
2: Dígame.
0: Tengo un mensaje desde el cielo.
2: Sí.
0: Que gracias. Que feliz cumpleaños. Que gracias por los cuidados, por el compromiso. Sé que no ha sido una semana fácil. Es complicado, maestre, pero de corazón se lo digo, su mamá dejó aquí familia para usted.
2: Sí, maestro, muchas gracias.
0: Su mamita antes de partir nos dejó a mucha gente amándolo y al pendiente de usted.
2: Sí, maestro, lo sé, lo sé.
0: Y vamos a estar aquí siempre, maestro. Si usted lo permite, aquí vamos a estar... haciendo familia, haciendo equipo, haciendo pandilla y creciendo juntos, primero Dios.
2: Sí, maestro, yo lo sé. Muchas gracias. Le agradezco este mensaje.
0: Y es con todo el cariño y con toda la sinceridad del mundo. Quiero que se la pase muy bien hoy, que disfrute muchísimo su cumpleaños.
2: Sí, maestro.
0: Y pues yo estaba pensando en dedicarle una canción que conectara con todos, ¿no?
2: A ver.
0: Entonces, pues escogí esta rola que yo sé que el gallo le va a gustar mucho.
1: Claro.
0: Y que pues es de nuestro tiempo, maestro, de nuestra generación.
2: A ver.
0: Aquí está, es para usted. Feliz cumpleaños. Eso se llama Amigos por Siempre.
1: ¡Hola, oh, la!
2: Gracias, maestro.
0: Maestro, se la dejo, pásenla bien bonito. Y nada más me resta hacerle una última pregunta.
1: ¡Ustedes!
0: ¡Y nosotros vamos!
2: ¡Arriba!
0: ¡Qué bonito!
1: ¡Mamá!
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0: que me da para arriba es en los puritos huesos de la banda Arrolladora.
1: ¿Por qué hablan en la voz nuestra señora?
0: Saludos, Gallo. Saludos, Coco. Saludos desde las Guadalajara City.
2: ¡Eso! ¡Arriba, Guadalajara!
1: Sí. Saludos, señora, que habla en abonos.
3: Un abrazo, amor.
0: ¡Qué buena!
3: La

0: Bésame la boca.
1: Entrale, mamucho. Vámonos con Manuelito López, que está internacionalmente.
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1: Manuelito.
3: ¿Qué? ¿Es tan caro, es lo menos?
1: Manuel, buenos días, Manuelito. 494, ¿cómo estás?
3: Casi 500 varos.
4: Hola, buenos días.
1: ¿De qué parte del mundo te estás reportando, Manny?
4: De Minnesota.
1: Órale, de Ciudad Neza, en Grandototote. O Minnesota, USA. Sí, ¿cuánto tienes, tienes allá en los Estados Unidos, mi querido Manuelito?
4: Aproximadamente tengo 9 años, pero voy y vengo.
1: Órale, ¿y de qué parte de México eres?
4: Del Estado de México, Toluca.
3: O sea, voy y vengo. O sea, ¿lo cual quiere decir que you have papers?
4: Yes, sir. American
1: citizen. Really? Congratulations.
3: Damn, he's American citizen. Lo que es lo mismo, él sí tiene papeles para pasar.
0: ¿Qué? De Julio no va a estar hablando.
1: Y también, pues, es un hombre que tiene amistades en México porque una de sus amigas está cumpliendo años. Ella es Mercedes, vamos a felicitarla. Mercedes, buenos días. Te hablamos de la qué buena.
5: Buenos días.
0: Del show que va
1: para arriba.
0: Qué bonita. Mira,
1: este es el Gallito Martínez.
0: Hola, mi amor.
1: Este es el Cocodrilo Guzmán.
0: La, la, la, la.
1: Este es el Mamucho Padilla.
3: Me sentí como.
1: Y te mandamos hoy hasta Toluca muchísimas, pero bien hartísimas.
0: ¡Felicidades!
3: Esta es la octava de Beethoven, no estoy loco.
0: ¡Ajá, ya!
1: De tu barrio.

0: quisiera ser Superman,
1: charran, charran.
0: Y felicitar a Mercedes.
1: ¿A Mercedes para qué?
0: Y decirle de mi familia, me encargo yo. Mi padre fue quien nos abandonó.
1: No, esa Meche, no.
0: Así va María Mercedes para servirle a usted. De mi familia, me encargo yo.
2: ¿No? Ahí es donde salía el padre Porras y el perro pulgoso,
0: ¿eh? No, el perro pulgoso era de Marimar.
1: Costeñita soy.
2: Muy bien. Bueno, pues Mercedes, aquí está tu regalo desde Minnesota. Es tu amigo Manny. Y esta dedicada
1: es para ti.
0: Adelante.
1: Para ti, para
2: Pásale
1: ti.
2: Pásale, Manny.
0: Manny Pacquiao.
3: Hola, buen.
2: Paqui
3: Hola, Manuel. Buenos días. Espero que.
4: Hola.
3: Te haya ido bien en tu día de trabajo. Solamente te marcaba para felicitarte y que cumplas muchos años más y que te la pases súper, súper, súper genial. Te mando un fuerte abrazo y que cumplas muchos años.
4: Muchísimas gracias.
2: Desde Minnesota para Toluca. ¿Qué le quieres decir, Meche, a tu amigo Manny?
4: Pues que sí, sí me fue muy bien en el trabajo. Sigo ahorita, estoy entregando a mi paciente. De hecho, tuve que hacerme a un lado.
2: Ay, mamá, perdón.
4: Y no, muchísimas gracias. Muchísimas gracias por el detalle. Me sorprendió mucho. Y pues nada, agradezco muchísimo.
0: Nena, ¿qué se siente tener un novio gringo?
4: Es mi amigo.
0: Ah, no, sí, está bien, dile como tú quieras, pero estas cosas, mi amor, no se hacen solo por amistad.
4: No, creo que
0: también
4: sí,
0: se hacen por amor, por cariño.
2: La verdad es que...
0: ¿Tú eres casada?
4: Yo, no.
0: Ah, entonces sí, por deseo.
2: Es que mira, es bien bonito que un hombre que está en Minnesota trabajando en el sueño americano y luchando por su vida, por su familia, por su proyecto, que se dé unos minutos después de trabajar, de desvelo, para recordarte a ti, mi querida Meche.
0: ¿Mercedes, tienes novio?
2: Toluca.
4: Sí.
0: ¿Sí tienes novio?
4: Sí.
0: Ah, bueno. No manches, córtalo. Porque ese hombre nos estorba. Además, este gana en dólares, mi amor.
1: Y si de hecho viene huyendo.
0: Ponte a buscar.
2: Meche está aquí conmigo en el consultorio. Ah, bueno,
0: este hombre jamás green papers, baby.
1: Oh, yeah, man.
0: What do you wait? Allá puedes hacer cosas bien chidas, mi amor.
4: No.
0: Sí, ya te puedes dedicar nomás a tarde floja en lo que este trabaja.
1: No, mañana.
2: No. Otro día con más calma. Manuelito, algo que quieras agregar.
0: No, mañana.
2: Manuelito.
3: Dale. No, tenía todo solamente a felicitarla.
2: Mira, se puso colorado el Manuel.
0: Dice Manuel, yo nomás quería decirle feliz cumpleaños, ya me metieron en problemas.
1: Ya nos exhibiste. Bueno, ¿y qué canción se van a poner? ¿Cuál va a ser?
2: La de hoy en tu día.
0: Pues a mí no me gusta el chisme, pero pidió la del tierno, se fue primero, ¿eh?
1: No, maca yo.
2: Sí. Cambió de opinión en el transcurso de la dedicada, pero por lo pronto...
0: A mí me dijo, oye, ponle la del tierno, se fue. Yo dije, carnal, no se te hace muy fuerte. No, es lo que yo quiero que sepa de mí, que no sé qué. Dijo, oh, carambas, eres un diablillo, le dije. Y me dijo,
1: pero ya lo van a ver mis abogados.
0: No, bien pesado.
1: Ah, no manches, qué feo. Bueno, pues ahora sí.
2: Tu canción y viene acompañada de una última pregunta.
1: ¡Ustedes!
2: Y nosotros vamos.
3: Para arriba.
2: Eso, Manuelito. Échale ganas. Meche, sigue trabajando. Dios te bendiga, chiquilla. Bye.
4: Muchas gracias.
0: Carnal, y si vas a la Meche, me traes cebolla, sesos, queso rallado y chicharrón prensado.
1: Qué bonito.
2: Son las 7:10. ¿A dónde pido mi dedicada, gallito?
1: 55-51-668-929 es la multilínea. Contáctanos, llame ya.
0: Saludos a todo el mercado de la Meche.
1: ¡Chale, primo!
2: 7:10.

0: 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Son las 7:14.
1: 7 de la mañana con 14 minutos. Ahí viene la reflexión del día.

0: cabina.
1: Las 7:17.
0: Únicamente 43 minutos ya para que sean las 8 de la mañana. Buenos días, México.
1: Arriba.

0: pausita, regresamos, así que quédate con nosotros. Viene el Ganalana, la reflexión y mucho más a través de Pa' Arriba.
1: 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Queremos escucharte de toda la República Mexicana.
2: La 7:21. 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
7: Las 7:23.
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1: Hoy presentamos Los clavos en la puerta. Esta es la historia de un niño que todos los días se peleaba con sus hermanos, con sus padres, con sus compañeros del colegio, con todos. Una tarde su padre le entregó un paquete. El niño, muy curioso, lo desenvolvió rápidamente y se sorprendió muchísimo al ver ese extraño regalo. Era una caja de clavos y un martillo. El padre lo miró fijamente y le dijo: "Hijo mío, te voy a dar un consejo. Cada vez que pierdas el control, cada vez que contestes mal a alguien o discutas, clava un clavo en la puerta de tu cuarto". El primer día el niño clavó 37 clavos en la puerta. Con el paso del tiempo, el niño fue aprendiendo a controlarse, su rabia, su enojo. Por ende, la cantidad de clavos comenzó a disminuir. Descubrió que era más fácil controlar su temperamento que clavar los clavos en la puerta. Finalmente llegó el día en que el niño no perdió los estribos. Su padre, orgulloso, le sugirió que por cada día que se pudiera controlar sin enojarse, sacara un clavo de su puerta. Los días transcurrieron y el niño logró quitarlos todos. Conmovido por ello, el padre tomó a su hijo de la mano y lo llevó hasta la puerta. Y con suma tranquilidad le dijo: "Hijo mío, has hecho bien, pero mira los agujeros que quedaron en la puerta. La puerta nunca volverá a ser la misma. Cuando dices cosas con rabia, dejas una cicatriz, igual que las marcas que han quedado para siempre en la puerta. Cuando ofendes, lastimas, hieres a una persona, no importa cuántas veces le pidas perdón, la herida siempre seguirá ahí. Una herida verbal es tan dañina como una herida física. Así que desde este momento, te invito a que pienses antes de actuar. Conecta tu boca con tu cerebro antes de hablar. No ofendas a las personas. No sea que después te arrepientas por los daños que causaste y provoques en la gente que más amas.

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1: Son las 7:40.
2: Únicamente 20 minutos para que sean las 8 de la mañana.
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1: Las dedicadas al 5551-668-929. Comunícate con nosotros a la multilínea, estamos disponibles. 5551-668-929. Denise, buenos días.
2: Hola.
3: Hola, buenos días.
1: Hola, Denise. Bienvenida a La Qué Buena. Te saluda el gallo. Aquí a mi derecha está el mamut Padilla.
2: Hola, Denise. Buenos días.
1: Justo a mi izquierda, hola, el cocodrilo Guzmán.
4: Hola, Denise.
1: Vamos a hacer la dedicada a Ricardo Jesús, ¿verdad?
3: Sí.
1: Va. Rica, buenos días. Ay, como Martín Rica.
2: Riquichuy, buenos días.
1: Ahorita que nos colgó Padilla, ¿nos das un wari?
2: Gracias.
1: Gracias, amor. ¿Cómo ves el videito, papito? Está chido, ¿no?
4: Hermoso.
1: Oye, Ricardo, ¿ya andas ahí?
2: Ricardo.
1: Ah, le están marcando. Ahorita a ver si nos contesta. Mi amor, ¿qué celebramos con Ricardo?
2: No sé, mi vida, pregúntale a ella.
1: Va, su cumpleaños. Richard, buenos días.
5: Buenos días.
1: ¿Qué tal, mi Richard? Bienvenido a La Qué Buena. Soy Luis Martínez, me dicen el gallo. Aquí está el mamut Padilla.
2: ¿Qué ha habido?
1: El cocodrilo Guzmán.
4: ¡Oli, oli!
1: Y juntos queremos preguntarte si hoy es tu cumpleaños. Te hablamos.
6: No, mañana.
2: Ricky, ¿es tu cumpleaños hoy, Ricky?
4: Que dice que no, que mañana.
1: ¡Ay, Ricardo, reacciona, hombre! Pues muchísimas, pero bien artesísimas. ¡Ajá, ya! Y en tu mero barrio, en Tacubaya.
2: ¡Ashashay! ¡Hoy, porra, ser!

0: bonito.
1: Esa la cantaba Ricky.
2: Martin. Chin.
0: Ay, sí. Martín Rica.
2: No, Ricky Martin, no Martín Rica.
0: Solito. Ahora sí, escucha con atención porque está dedicada.
2: Es para ti.
0: Para ti, para ti.
2: Oye, Ricky Martin, Martín Rica.
1: Debería hacer lo mismo, nomás al revés.
0: Es Martín Ricky. Ay. Ahora sí, adelante.
3: Hola.
4: Hola.
3: Hola, solo quiero decirte que feliz cumpleaños.
4: Hola.
3: Y que te la pases hoy en tu día, muy bien. Y aquí,
0: No se te entiende, amor.
1: Está hablando como la brujita Boba Bo.
2: Mi hijo, hablas horrible, repite, por favor.
4: Feliz cumpleaños,
2: papá. Ah, le cambió más la voz todavía.
4: Te quiero mucho. Eres el mejor que ha pasado.
3: Feliz cumpleaños y espero que te la pases muy bien hoy con toda tu familia y te amamos mucho. Y espero que todos tus deseos se hagan realidad hoy en tu día. Te amamos mucho. Y espero que te guste la canción.
1: ¿Traes un poco de sueño o qué, Ricky?
5: No, ya es que venía manejando. Muchas gracias.
1: Ah, muy bien. Es que te nos afiguraste el de la mochila azul, no te entreteníamos con nada. Decíamos, ¿cómo le levantamos el ánimo al Ricky para que se vuelva más feliz, más contento después de este bonito detalle? Pero qué bueno, Ricky, que ya agarraste la onda.
5: Ya me paré.
2: Qué bueno, Ricky Pom Pom, Ricky Pom Pom.
1: ¿Qué le vas a decir a tu familia, Ricky?
5: No, porque muchas gracias.

0: por el detalle que pues me siento muy feliz de que estén conmigo y pues nada, pues agradecerles igual estar ahí con ellos, no sé, pues lo mejor que pueda tener.
1: ¡Guau! Un hombre trabajador, un hombre de familia, un hombre pomposo. ¿A qué te dedicas, Ricky?
2: ¿Cómo que un hombre pomposo? No entendí.
0: Soy policía.
3: ¡Órale!
2: ¿De dónde?
0: En Tlalpan, aquí en Tlalpan.
2: Ah, muñeco, échanos tu teléfono, por aquí pasamos diario, cualquier cosa te echamos un grito.
0: Sí, claro que sí.
3: Va así. ¿Y andas en patrulla, en moto o qué?
0: Sí, pues te rolan, nos van rolando luego en patrulla, luego pie tierra caminando, luego en moto.
2: God. Y de todo. ¿En qué te gusta más andar? Dice, me gusta más andar franco.
3: Sí. Sí, ¿no? Mientras no se ande llevando a las compañeras en la patrulla, vea que luego pasan cosas.
2: Hoy sí vimos un video en donde un patrullero estaba en la patrulla
1: No lo comprometan, no lo comprometan, Ricky, es decente.
3: Le dio el Parkinson en una mano. Bueno, ¿y qué canción se van a dedicar?
1: Ya me moviste el tapete del recuerdo.
3: Ok, mi amor, aquí se la dejamos. Y antes, una última pregunta.
1: Ustedes. Y nosotros vamos.
4: Para arriba.
1: Arréstame, Ricky. Chorizón, gallito.
2: Ponme la multa, bebé.
3: Las 7:48. Un abrazo. 7:48. A todos los policías de México. Esa patrulla, en lugar de poner el de la arrolladora o el de la MS, se puso el de duelo.

0: pausa, regresamos. Volvemos con el Gana Lana.
1: Esto es para arriba.
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3: 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Anótalo, por favor.
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0: Santana, cortesía de Jaguarú.
1: Y para jugar es muy sencillo. Se marca que número, mamucho.
2: 55-51-668-929. En cualquier parte de la República tenemos participantes de Yucatán, de Morelia, de Campeche, de Hermosillo, de Coahuila, de todas partes.
1: Armado, preparado y listo. Bandera, vamos a jugar. Abrimos líneas para buscar participante. Estamos armaditos ya. 55-51-668-929. Hola, buenos días. ¿Quién habla?
3: Aquí suena Raquel. Buena, Gerardo Raquel.
1: Mi querido Jerry, ¿de dónde nos llamas?
3: De Naucalpan, el
1: hombre. Mi carnal, bienvenido, ¿listo para jugar?
3: Listo, listísimo.
1: Va, por tus primeros 100 pesos, el Mamucho Padilla tiene una pregunta para ti.
2: Pregunta de 100 pesitos de geografía de México, carnal, ¿ok? Dime, ¿en qué estado de la República Mexicana se encuentra el puerto de Acapulco?
3: 5. En el estado de Guerrero.
2: ¡Es correcto!
1: ¡Wow! Guerrero presente. Muy bien. Listo. Llevas 100, aún conservas comodín. ¿Vas por 200 o ya te largas? Va, por 200 pesos te pasó el gallufi, Martín. Ufín.
0: Gordito, te doy una palabra. Me cantas una canción donde venga esa palabra. ¿La quieres fácil o difícil? Gordito. Llévela cantando con la palabra.
4: La palabra.
0: Besos.
4: 5.
0: Besos.
4: 4. 3.
0: Besos.

0: paisa, ojo de inocente,
1: corazón que miente.
0: Va, hermano, llevas 200, vas por 300, no ahí te quedas.
2: Y una rabalita. Sigo.
0: Carnal, quita el manos libres porque ya te dice horrible.
3: Bueno.
0: Aló.
3: ¿Qué?
2: Échale,
0: Milagrito. No, muñeco, pues estás jugando tú, pero ya te vienes muy feo por el manos libres. Necesitamos que lo quites, mijo, porfa.
2: Ya lo quité.
0: No, ya soy retroalimentado. No, estás armando un despapalle, mijo. Te vamos a tener que eliminar por default, ¿eh?
1: Nomás bájale poquito al radio, gordo.
0: Bájale al radio, quite manos libres y ahí por ahí, pero pues, quedito, mijo, quedito.
1: Venga, mi coquín.
0: A ver, por 300 pesos tienes que decirme cómo se llama y quién la canta. ¡Adivina la canción!
4: ¡Cinco! ¡Cuatro! ¡Tres! ¡Dos!
1: ¡Entonces!
0: ¡No!
2: Pues el comodín.
0: Y hermano, ya perdiste el comodín. ¿Quieres más tiempo o quieres otra rola?
2: Otra rola.
0: Tienes que decirme cómo se llama y quién la canta. Flaco, adivina la canción.
5: Diciendo, tomando.
4: Cinco. Cuatro. Tres.
0: Carnal.
4: Dos. Uno.
0: Ocha, estoy mal. Botecito a pecho, papito, ¿cuántas veces?
6: La anterior era la Casimira de la banda Machos.
0: Hermano.
1: Ay, gordito.
6: Suerte para la próxima, mi rey. Te mandamos un abrazo. Dios te bendiga.
1: La banda Nachos.
0: Suerte, muñeco.

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1: Para mis amigos fontaneros con amor. Si te estás bañando con agua caliente y de repente se pone fría, es porque ese boiler tiene muchos usuarios. Abusado. Si te estás bañando con agua caliente y de repente se pone fría, es porque a ese boiler le meten mano muchos usuarios.
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3: Son Don. Las 8:19.
1: 8:19.
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0: regresamos, señoras y señores, así que no se desconecten. Somos el Coco y el Gallo y el Coco en vivo en...
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8: Las 8:24.
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0: mi diva.
1: Bien, mi amor, ¿y tú cómo estás? Buenos días.
0: Ay, muy buenos días, extrañándote mucho.
1: Ay, nena, te diría que sí te creo, pero no te creo nada.
0: Ay, no, ya llegué
1: con
0: a Sevilla.
1: Con eso de que estás disfrutando de las Europas, Dios mío, Sevilla. Santo.
0: Sí, lo que me falta, ¿eh? Hoy Sevilla, mañana Madrid, después Ámsterdam, después Múnich, después Zurich.
1: Haciendo yo,
0: o sea, no... reina, que todavía
1: hoy
0: me falta.
1: Hoy Sevilla, mañana Insurgente, después Cuauhtémoc.
0: Mañana quién sabe, mañana quién
1: después
0: sabe.
1: Después Pino Suárez, Salto del Agua,
0: así
1: ando
0: es.
1: Yo también.
0: En medio de Caldera, sabrá Dios en dónde nos toque, pero por lo menos hoy desperté en Sevilla. Bueno,
1: amén,
0: ayer,
1: princesa, ayer. Amén.
0: En Sevilla, hoy va a estar Banda del Recodo en Sevilla. Hoy, fíjate que en Madrid, se presenta Luis R. Conríquez, habrá que ver cómo le va. Me preguntaban, tuve un enlace con Telemundo, Telemundo que me hayan invitado, aunque eran las 4 de la mañana, pues para mí, pero bueno. Me preguntaban que cómo veía yo si esta era una buena opción para venir a cantar corridos tumbados y corridos gruesos y tal. A ver, yo creo que es algo que causa expectativa, sí, curiosidad. Pero al final de cuentas lo que la gente quiere escuchar son cosas como El Recodo, cosas como Firme. La verdad, el regional tradicional sí está padre. Obviamente Peso Pluma,
1: claro,
0: es un artista muy conocido en todo el mundo. Obviamente, tanto ahora que fui a Roma, ahora que estuve en Dublín inclusive. Pero eso no quiere decir que la gente se va a desbordar por miles y miles para ir a verlos, ¿no?
1: No, a ver,
0: entonces,
1: atención.
0: Causa

0: céntimo, efectivamente, mi diva. Pero bueno, en fin, vamos a ver cómo le va a Luis R. Y y digo, por lo menos firme, pues tiene muy buenas entradas, igual que Recodo. Cada uno en diferentes cosas, unos en teatros, otros en arenas, pero la cosa es que, pues vamos a ver qué tal le va a Luis R.
1: Seguro bien.
0: Muy prendido, yo lo veo muy prendido en redes, y aquí sí atizándole a todo lo que da, no hay problema, y bueno, prometiendo un ¿cómo decía? Ay, no sé, un fiestón, pero bueno. Oye, que me da mucho gusto. Uh-huh. Ándale, no, pues ahí en Madrid. Bueno, la cuestión es que les quería contar de dos mujeres que me gusta mucho dar noticias de mujeres en la música, de mujeres que les va bien. Y fíjate que Majo Aguilar fue anunciada para, va a cantar el himno nacional en el partido de la NFL el 22 de noviembre allá en el Estadio Banorte. El Estadio Banorte Sur, se llama, es que a mí no me gusta decirle así, pero así se llama ahora.
1: Bueno, en el Estadio Azteca, gracias.
0: Pero bueno, en el estadio que era el Estadio Azteca. Va a cantar el himno nacional Majo Aguilar, el del partido de los Vikingos contra los 49 de San Francisco, Vikingos de Minnesota contra los 49.
1: NFL en México.
0: La NFL en México, no es Dallas, pero bueno. Creo que es una gran oportunidad, mi diva. Es como sea, imagínate, ese partido no lo van a ver nada más en México, ojo. Es un partido de verdad de la liga. Entonces, creo que va a ser la oportunidad de que pues mucha gente vea a Majo Aguilar. Aunque a veces los himnos luego no se transmiten, pero bueno, digamos que sí se transmiten.
1: O luego los himnos, los nervios nos traicionan.
0: No, claro, eso es una responsabilidad muy grande. Creo que todos últimamente han salido airosos. Ya sabes que siempre la gente le busca ahí pretexto de que si la palabra, que si se equivocó con una S o que si se quitó la S.
1: Es el síndrome de 30 años del Coque Muñiz. Hasta la fecha.
0: Sí, claro.
1: Hasta la fecha la gente busca el himno nacional mexicano para ver quién se equivoca como el Coque.
0: ¿Dónde se equivocó?
1: Así, así.
0: No, creo que nadie. Creo que nadie se ha equivocado como se equivocó el Coque.
1: Ay, no.
0: Eso sí es como definitivamente. Pero bueno, creo que es una gran responsabilidad, sí, pero una gran oportunidad para Majo Aguilar. Nada más esperemos que se tranquilice, que no vaya a empezar así como que le da la chiripiorca, porque ya ves que de repente, mira, a mí me gusta mucho su estilo y me cae muy bien, pero de repente siento que exagera, pero bueno. Esperemos que no le dé ahí un calambre, una chiripiorca como acostumbra, y que cante bien, seria, de una pieza la mujer, ¿no? Ese es por un lado.
1: Con la seriedad que el himno amerita.
0: Claro, claro, nada de contorsionarse ni nada. O sea, tranquila, tranquila, y todo saldrá bien. Ahora bien, pues por otro lado te cuento de otra mujer que también me encanta, esta mujer, Carolina Ross. Fíjate.
1: Ay,
0: que
1: Caro, le amo.
0: Bueno, pues ella cantó con mariachi en su primer álbum para Fono. La verdad a mí me gustó mucho escucharla con mariachi. Pero ahora dan un vuelco, digamos, a la carrera de Caro. Y deciden llevarla, a ver, quiero tu opinión. Deciden regresarla a las baladas y a los covers. El álbum se llama Intermedio, que se estrena hoy, hoy jueves 24. Y pues la regresa a las baladas, ¿no? El digamos, el focus track es Me Dediqué a Perderte, ese rolón de Alejandro Fernández. Y pues se divide en tres episodios, digamos, el álbum. Creo, no sé, yo sé a que ver. Esto es lo que hizo muy famosa Caro, entiendo. Pero a ver, dame tu opinión, por favor.
1: Es justo lo que te iba a decir. A mí me queda claro que a Carolina Ross le fue muy bien cuando inició su carrera en YouTube, haciendo los covers, apareciendo en las redes sociales, millones de vistas, pero voy a preguntar una tontería. Si yo te tiro una disquera, si yo te agarro un grupo de profesionales, estoy haciendo entre comillas con mis manos.
0: Sí.
1: Pues que no se supone que es porque ya se comprobó tu valía como artista y entonces ahora los expertos y vuelvo a hacer comillas con mis manos. no deberían de tomar tu carrera para hacerte gigantesca.
0: Así es, así es. Cuando ya te pusieron con mariachi, a lo mejor las cosas no funcionaron, pero hay que ver por qué no funcionaron, ¿eh? Si la cosa está dentro, ¿cómo fue el asunto? Miren, en el siguiente enlace vamos a platicar, porque de verdad esto es, sí es digno de así como profundizar un poco.
1: Claro.
0: Te voy a decir qué canciones canta. Pero

0: sí, yo estoy de acuerdo contigo. Ya, si ya la metiste al mariachi, ya te aventaste con eso, entonces déjala que se desarrolle ahí. Pero bueno, vamos viendo más adelante. Ay, mientras tanto, síganme en mis redes sociales, Tere Aguilera Oficial en Facebook, Tere Aguilera en Instagram, en TikTok, en YouTube y en las redes de Arrobando Grupo. Pero nena, Miriba, saludos, mi reina, desde Sevilla, amo, España, nena. Joder.
1: Escríbeme que te tengo un chismesote, bye.
0: Ok, bye.
1: Adiós, nena.
0: Adiós.
1: Chao.
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1: En México, 8:48.
0: En Sevilla, España, a las 4:48 de la tarde.
1: Ya.
0: Adiós.
1: Bye, nena.

0: Atención, atención, les tengo información muy importante y quiero que por favor me escuchen muy bien. 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
1: Esto es para arriba.
2: Pausa, gracias a la cadena. Aquí se desconectan, se quedan con su contenido local. 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
0: Regresamos, chicos.
3: Muchas gracias. Ya son las 8 de la mañana con 52 minutos. Volvemos.
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0: hermosa, muy buenos días. ¿Cómo estamos? ¿Cómo estamos? Buenas, buenas. Buenas las tengan en esta mañana, ¿eh? ¿Cómo estamos, chicuelos? Qué gustazo saludarles. Ay, qué bárbaro, ¿eh? Miren nomás, ya llegó jueves. ¡Ay, señor! Y estamos terminando la semana, ni yo me la creo, ¿eh? Pellízqueme, señor operador, que no sé ni cuándo ni cómo. Pero ya estamos a jueves, casi viernes. Y ya saben que viernes, pues ya es fin de semana, ¿no? ¿Cómo vamos? ¿Cómo vamos en esta semanita? ¿Qué tanto hemos avanzado? Espero que les esté yendo sensacional. Espero que de verdad se estén dando esas oportunidades. Y si se dieron, usted las sepa aprovechar. Porque hasta eso, ¿eh? A nuestra vida llegan las oportunidades. Pero a veces no las aprovechamos. Estamos como que dormidos. Estamos como que no nos hablan, ¿verdad? No queremos hacer esos cambios. Entonces, si llegan las oportunidades, tómalas, porque esas solamente llegan una vez en la vida, ¿eh? Y luego nos andamos arrepintiendo. ¿Cómo no dije que sí? ¿Cómo no me arriesgué? ¿Cómo no? Y empezamos, ¿no? Y comenzamos a decir y decir. Así que, señores, si en esta semana surgen las oportunidades, aprovéchelas. 9:07, ya estamos más que listos para llevarles la buena música en el espacio de complacencias. Tú la eliges, yo te las pongo. Aquí andamos, muchachones, disfrutando de otra emisión más. Gracias a ti que nos escuchas, gracias a ti que nos sintonizas, que nos tienes a todo volumen escuchando desde tempranito. Ya comenzamos la hora de complacencias. Soy Yasmin Trinidad Los Zebra y ya estamos disponibles para ti desde este momento. Vamos a tener por ahí información y vamos a tener por ahí alguna dinámica. Tenemos una dinámica en puerta, señor operador, para que se puedan llevar el meet and greet con la original banda El Limón. Sí, señores, el meet and greet. 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
0: 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Al ratito vamos a arrancar con la dinámica para que puedas llevarte tu acceso al Meet and Greet de la original banda El Limón y puedas tomarte la foto, tener la convivencia con ellos. Beso, apapacho y apretón, todo lo que le quieran hacer ahí a los integrantes de la agrupación. Por ahí los vamos a mantener informados de cómo va a ser la dinámica. Al ratito les lanzo la dinámica. Estén muy pendientes con el teléfono para que puedan participar y llevarse su acceso al Meet and Greet. Son las 9:09. 9:09. Vámonos a música, chicos. Aquí estamos. Buenos días. Mañana muy, pero muy sabrosa, ¿no? Tenemos bastante, pues por ahí, señales de lluvia. Nos arroja el pronóstico para el día de hoy que continúan las lluvias en este jueves. Saludos para quién. Déjanos tu nota de audio. Llámanos a cabina. Queremos escucharte.
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1: Las 9:13.
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1: Buenos días. Aquí andamos en este jueves. Aquí suena la que buena.

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2: Ya son las 9:17.

0: con 20 minutos, 9 con 20. Sigues escuchando la que tú elijas en tu espacio de complacencias. Y por ahí nos mandaron una imagen y queremos compartirla con todos ustedes en este juevesito. Por cierto, antes de compartir esta imagen, quiero saludar a toda la gente bonita de Tonalá. Buenos días, gente bonita de Tonalá. Amanecen enfiestados, ¿verdad? Amanecen con la alegría, amanecen con algarabía, porque pues anoche arrancaron las festividades en honor a Tatachico. Y hoy es la tradicional bajada del Santo Patrón. Así que les mandamos un saludo especial a toda la gente bonita de Tonalá, que en punto del mediodía por ahí estarán llevando a cabo la tradicional bajada de Tatachico. Ayer estuvimos acompañando a los muchachos de Extremo, de nuestra estación hermana, en el recorrido que realizó lo que fueron los locatarios del Mercadito San Francisco. Como cada año, ¿verdad?, la noche anterior a la bajada llevan a cabo su tradicional ofrenda. Y por allá anduvimos, echamos baile, compartimos con las chiapanecas, andábamos peleando la jícara, casi nos caíamos por intentar atrapar la cubeta, y no sabes todo lo que se vive, las bonitas tradiciones ahí en Tonalá. Así que un abrazo, porque desde anoche ya comenzaron las festividades en honor a San Francisco de Asís. Dijeran allá que viva Tatachico. Ándale pues, saludos especiales a todas las familias de Tonalá que ya están de fiesta. Por ahí los invito a que sigan la cobertura a través de nuestra página oficial Extremo Tonalá. Por ahí puedan seguir la transmisión de la tradicional bajada de Tatachico. Ahí estaremos cubriendo la cobertura en este 24 de septiembre. Ahora sí, ya voy, señor operador, con la frase de esta mañana que nos dice: que nuestros planes se cumplan, pero que por encima de ellos se cumplan los planes de Dios, porque los planes de Él son más grandes y mejores. ¡Ay, cuánta razón tiene! Fíjate, muchas veces, y aquí aplica la frase de: uno propone, pero Dios dispone, ¿verdad? Quizás hoy por la mañana tú planeaste cómo va a ser tu día, qué era la primera actividad que vas a realizar, tus pendientes, pero no sabemos cómo va a estar el resto del día, no sabemos qué nos va a esperar, no sabemos cómo lo vamos a terminar. Entonces, confiemos en que los planes, nuestro divino Creador nos los está perfeccionando, ¿no? Dejemos que se cumplan los planes de Dios, porque sus planes son más grandes, son mejores y son perfectos. Muchas veces nos cuesta entender los planes de Dios. Muchas veces no nos gustan, ¿verdad?, los planes de Dios. Pero con el tiempo o más adelante uno alcanza a comprender el porqué de las cosas. ¿Por qué tenía que pasar así, no? ¿Por qué tenía que ser así? Entonces, cuando uno confía su vida en Dios, cuando uno confía sus actividades en Dios,
1: si vas a Puerto Rico,
0: todo sale mucho mejor. Mejor de lo que habíamos planeado. Mejor de lo que nos habíamos imaginado. Así que espero que todo plan que tengas en mente para el día de hoy, para esta semana, para este mes, para este año, se cumpla. Pero sobre todo, se cumpla la voluntad de Dios. Son las 9:24. Vámonos a una pequeña pausa y regreso. Al volver se nos viene el pronóstico del tiempo. Ya tenemos por ahí termómetro en mano, señor operador.
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0: para darte a conocer el pronóstico del tiempo. Continúan las lluvias, Sáquense el chocolatito.
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0: Las 9:24.
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9: Muchachos, exactamente son las 9 de la mañana con 30 minutos. Que no se les haga tarde, oigan. Saludos a las que están en la cocina, a las que ahorita están preparando el rico desayuno y a quienes ya nos ganaron y ya desayunaron, buen provecho, ¿eh? Saludos a los que se encuentran en las parcelas, a todos mis amigos del campo, mis amigos ganaderos, mis amigos que andan en este momento allí en la huerta, ¿verdad? Aquellos que andan arriendo el ganado, aquellos que andan reforzando, aquellos que andan ahí viendo la cosecha, ¿verdad? Ya como nos comenzó a llover, por ahí la milpa ya comenzó a agarrar ritmo, ¿va? Saludos a todos aquellos que andan en el potrero, ahí en el terreno, escuchándonos. Por ahí nos tienen a todo volumen, gracias. Ahí les mandamos un saludo a todos mis amigos ganaderos, campesinos, agricultores. Por cierto, quiero saludar también a la gente que nos escucha ahí en la ranchería Noyola, allá en Tonalá, que ese lugarcito, ese lugar, es tierra fértil allá en Noyola, ¿eh? Allá se da de todo, señor operador. Allá no hay fruta, no hay planta que se niegue, ¿eh? Por ahí han de estar ahorita ya cosechando, incluso ya preparando los primeros cortes de la famosa flor de cempasúchil, de la famosa flor de cresta de gallo, ¿no? La flor de Día de Muertos. Allá, allá hay decenas de lugares, hay decenas de espacios que están repletos de esta flor. Allá se siembra la flor de cempasúchil, la flor de cresta de gallo, allá en la ranchería Noyola. ¡Saludos a ellos! Y también hace unos días era la temporada del famoso pepino amarillo, ¿eh? También, de allá viene, ¿eh? También las sandías de allá vienen. Bueno, ahí les mando un saludo a toda la gente que trabaja el campo, mis amigos de la ranchería Noyola. Son las 9:32, ya que estamos más que listos con el termómetro en mano. ¿Cómo andamos en la temperatura? Pues déjame decirle que tenemos cielos nubosos, hoy nos amanece nublado, pero con temperaturas altas, ¿eh? O sea, está nubladito, pero se siente el calorcito. Tenemos temperaturas de 30 grados centígrados con una sensación térmica de 35 grados. Pero no se me alarmen, señores. No se me desesperen ni vayan a creer que va a hacer muchísima calor. Porque para el día de hoy, la temperatura alcanzará simplemente los 31 grados centígrados con sensación térmica de 37 grados. Esa será la máxima. Se esperan lluvias a partir de la 1 de la tarde. Hoy tendremos lluvia más temprano, al día de ayer. Así que vaya programando sus actividades, vaya organizándose, si va a salir más temprano del trabajo, si va a cerrar más temprano el negocio, porque después de la 1 de la tarde tendremos lluvias para este jueves. La probabilidad está en un 90%, o sea, sí o sí nos va a llover, ¿eh?
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9: Y así nos está pintando el fin de semana, ¿eh? Para el día de mañana también tenemos probabilidades de lluvia el día sábado, el día domingo. Y es que por ahí el huracán Polo se encuentra a 1123 kilómetros de distancia. Ahí se va alejando poco a poco. Los días anteriores estaba un poco más cerca de nuestras costas. Ahorita ya se comienza a alejar, pero continúan las lluvias el resto de la semana. Así que extreme precauciones. Lo importante es que usted, amigo automovilista, pues tenga presente andar bien en condiciones su auto, que el limpiaparabrisas le funcione correctamente, que sus luces anden en perfectas condiciones, ¿verdad? Y sobre todo moderar la velocidad de su vehículo cuando va en carretera, sobre todo cuando hay lluvias, estar muy pendientes de los charcos. Ahorita vemos las famosas pocitas de lo que es la lluvia, no sabemos si hay agujeros o no, entonces también hay que tener ese cuidado a la hora que vayamos ahí en carretera o a la hora que salgamos de casa con algunos baches. Y ojo, también hay que checar que la basura también no ande rodando en la calle. Recuerden que con las lluvias pues es arrastrada la basura, se tapan las coladeras y luego nos quejamos de por qué tantos charcos de agua en el centro de la ciudad. Así que seamos responsables, saquemos la basura cuando corresponde, cuando pase el camión de la basura, no después, ¿no? Porque luego vienen los perros que se encuentran en las calles, alborotan la basura, queda tirada, viene la lluvia, se tapan las alcantarillas y ya saben lo que sucede. Así que hay que ver esa parte, ¿verdad? Como ciudadanos seamos responsables, saquemos la basura a la hora que corresponde. 9:36 Vámonos con quién. Se llama ¿Quién eres tú? Ah, yo podría ser el amor de tu vida, ¿eh? Ay, señor operador, hasta la brillaron los ojitos. Vámonos a música y regresamos. Tú la eliges, ya te las pongo.

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10: Son las 9:43. Voy a complacer ahí para la personita que nos llamó hace un momento. Le mandamos un saludo. Se encuentra trabajando ahí en la obra, en la construcción. Me comenta que anda repellando, ¿eh? Saludos especiales ahí para las personitas bellas de la Cuchara Veloz, para los maestros albañiles que en este momento nos andan escuchando. Algo de la madre de todas las bandas, el Recodo. Regresamos, tú la eliges. Yo te las pongo.

Solamente nos quedan 13 minutos y las 10 de la mañana. Por ahí escuchamos a la banda del Recodo. Vámonos con más temas. Es el señor Alfredito Olivas, el señor Eden Muñoz, Recuerdos en Común. Regreso, ¿eh? Ahorita les voy a platicar con qué noticias amanecemos en este jueves, ¿eh? Aquí en La Qué Buena 94.3. Regresamos mañana rica de jueves.

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4: 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Vámonos con información. Oigan, les estaba yo platicando que hay noticias con las que amanecemos aquí en México. Y es que desde el día de ayer estoy por ahí compartiendo, posteando información que nos arrojaron los últimos días. Resulta que la natalidad en México ha bajado considerablemente, sí. 1.2 hijos por mujer, alcanzando cifras similares a la de países como Japón y Corea del Sur, donde la baja natalidad ya se considera una crisis. Sin embargo, más allá del dato, lo que nos ponemos a pensar y nos cuestionamos es que la realidad es que hoy en día tener acceso a una vida digna, pues sabemos que no es fácil ni accesible. Y esto influye de manera directa en estas decisiones. Por eso nos preguntábamos, ¿de verdad la gente ya no quiere tener hijos o la crianza se volvió un lujo? Y es que sí, por ahí hay datos que arrojan que México está teniendo una baja natalidad. Sí, señores, ya no hay pues tantos bebés, dijera el señor Prodor, ya no queremos tener tantos hijos. Y esta plática la he tenido por ahí con algunos maestros, con algunas educadoras que dicen, oye, en el preescolar nada más hay 3 niños, ¿no? Y cada vez somos menos en las aulas. Por ahí vemos que la matrícula ya no se está llenando, ¿no? Entonces, ¿qué está pasando? ¿Realmente la gente ya no quiere tener hijos o la crianza se volvió un lujo? ¿Usted qué piensa, señor operador? Y es que, seamos honestos, seamos realistas. El costo de una vivienda, la precariedad laboral y la inflación, pues influyen directamente en la toma de decisiones, ¿no? O sea, pensamos y decimos, híjole, traer una vida al mundo, pues aunque suene y se escuche feo, pues cuesta, ¿no? Anteriormente, ¿cómo le hacían nuestros papás que tenían 12, 13, 8, 10 hijos? Te comento porque yo vengo de una familia donde hay muchísimos hijos. O sea, mi abuelo tuvo 12 hijos, imagínate. Mi abuelo tuvo una docena de hijos, ¿no? Entonces, tengo tíos que tienen 7 hijos, 10 hijos, 8 hijos, ¿no? Y sin embargo, viene la cifra así Y ya ahorita los hijos de los hijos, pregúntate cuántos hijos tienen. Dos, ¿no? Al caso, mucho dos, ¿no? Entonces, sí es preocupante porque la tasa de natalidad se está bajando considerablemente. Y te digo, es que traer una vida al mundo dejó de ser un paso en automático y se ha convertido en una evaluación consciente sobre si existen o no las condiciones para brindar una crianza estable, ¿no? Y aparte de eso, hay nuevas prioridades, ¿no? Cuidar la salud mental, el tiempo libre, el proyecto de vida personal, decidir enfocar tu energía en ti. No es egoísmo, es responsabilidad sobre tu propio futuro. Traer una vida al mundo ya no es un paso en automático, sino una evaluación consciente. Yo sé que los papás de hoy en día, si se dicen, no, pues otro chamaco, sabemos que las condiciones en las que estamos, pues a veces es complicado, ¿no? Entonces, por ahí la información acerca de que la natalidad en México se está disminuyendo. Así que yo les voy a hacer el favor, yo voy a tener 5 chamacos para que vean. ¡Ay, Jesús! ¡Dios nos libre! No, oye, y es que yo quedo asombrada, ¿no? Pregúntale a los papás hoy en día, ¿no? Dicen, uno y es bastante, ¿no? Entonces, sí es preocupante. Así las cosas, así se arrojaron los datos por parte del INEGI. Ahí dieron a conocer que México ya no quieren tener hijos. Son las 9 de la mañana con 57 minutos. Vámonos a pausa y regresamos, chicos, a través de La Que Buena 94.3.
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4: 3 minutos y las 10. 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

0: excelente. Con dos minutos.
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6: Hola, ¿qué tal, señorita? Buen día, bendiciones. Un gusto escucharla. ¿Podría complacerme con la canción Procura Coquetearme Más? Y te aseguro que le hundo en ti, por favor.
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7: Las 10 de la mañana con 4 minutos. Así arrancamos la siguiente hora de complacencias. Saludos especiales para el buen Franjo que nos anda sintonizando. Franjo, aquí te dejamos el tema. Que tengas una hermosa mañana, mi amor. 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

Las 10 de la mañana con 9 minutos. Escuchamos al señor Chichi Peralta. Continuamos mandando saludos. Cebrita, buenos días. Saludos para las cocineras del comedor, las cazuelas, que te estamos escuchando y complácenos con una canción. Va, que va. ¿Qué onda, chicas? ¿Cómo están? Buenos días. Saludos a ustedes. Ahí en el comedor, las cazuelas nos andan escuchando. Ahí le aprovecho para saludar a ellas, a las que están trabajando, las que están cocinando, las que están guisando. Y por ahí también saludo a mis amigos que están ahí en la cafetería Tita, ¿verdad? También saludos a mi comadre Bella, que por ahí nos andan escuchando. ¡Buenos días! ¡Saludos! También a mis amigos del mercado, doctor Belisario Domínguez, aquí en Arriaga. Ahí a los chicos que están en el interior del mercado, en el área de desayunos, ahí en los comedores. Ahí están preparando por ahí también los ricos guisos, que el caldito, que si el chile relleno, que si los platanitos, que si los huevitos. Bueno, hay de todo aquí en el mercado, ¿eh? Saludos a ustedes. 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Son las 10 con 11 minutos, 10 de la mañana con 11. A ver, voy a por acá a mandar más saludos a la gente que se está comunicando conmigo. Dice Cebrita, buenos días. Dice, porfa, saludos a Mercedes Conde Rodríguez. Hoy es su cumpleaños de parte de su prima Luz de Puebla. Órale, desde la Puebla, donde se da el rico camote perador y los deliciosos dulces, ¿eh? ¡Qué lindo, qué bello es Puebla! Saludos a mis amigos de Puebla. Hasta desde allá vienen los saludos a Mercedes Conde Rodríguez, que hoy es su cumpleaños. Felicidades para mi amiga Mercedes, de parte de su prima Luz, desde Puebla, reportándose. Ay, ay, son las 10 de la mañana con 11 minutos. Vámonos con información. 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Son las 10 de la mañana con 13 minutos. Vámonos a música. Oigan, ahorita regreso, ¿eh? No se les olvide que ahorita voy a lanzar la dinámica para que se puedan llevar los accesos al Meet and Greet con la original banda Limón. Son las 10 con 13 minutos.

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1: Las 10 con 26 minutos, 10 de la mañana con 26 en este 24 de septiembre, jueves, con olor a viernes, con sabor a fin de semana. 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
1: Vámonos a una pequeña pausa. Regresamos. Estás escuchando.
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Que anda en sintonía de la Qué Buena 94.3, dice: todavía no me llega el agua hasta el gañote, Zebra. Es que él siempre nos presume que llueve mucho para allá, que siempre le caen los famosos porrazos de agua, ¿no? Entonces por eso le dije, yo creo que ya les ha de haber llovido demasiado a la gente de Mojarra, ¿verdad? Pero dice que todavía no, todavía está tranquilo en la cosa. Saludos a todas las familias ahí en Mojarras escuchándonos y saludos especiales ahí al buen Jesús y a toda su familia que anda en sintonía. Jesús, ya te dije, ve buscando un caballo, ve buscando que sea un burro, a ver en qué te vas a trepar, ¿eh? Te viste desde charro y te vamos a esperar el día 2 de octubre en la ofrenda de Tatachico, ¿eh? Así que ya sabes, tienes compromiso con la Zebra, busca tu traste, busca por ahí tu docena de pelota para que vayas tirando ahí a la hora de que comience el recorrido, ¿sale? Ya estás avisado, ¿eh? Mi buen Jesús, te queremos de charro para las festividades, para la ofrenda este próximo 2 de octubre. Vámonos con el tema, regresamos. Tú la eliges, yo te las pongo.

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1: 11 minutos, no se paran de las 11 de la mañana. Vámonos con el siguiente tema musical, por ahí nos la solicitaron. Saludos para el muchachón que anda en la pedaleada en esta mañana. Ahí a todos los bicitaxis que nos están escuchando desde sus manos libres, ¿eh? Por ahí andan en sintonía. En algún punto de nuestra cabecera municipal nos andan escuchando. A los que se encuentran ahí en la base, ¿verdad? Ahí al sindicato, saludos al sindicato de no son tricicleros, son mis amigos de los bicitaxis, ándales,

Saludos al sindicato de los bicitaxis que nos anden escuchando. Ahí para el que encabeza el sindicato, para el buen Carlitos que nos anda escuchando. Saludos para ti, Carlitos. Echándole enjundia a la pedaleada, ¿verdad? Por ahí llevando el pasaje, escuchándonos aquí en el centro de la ciudad. Gracias. Regresamos aquí en La Que Tú Elijas.

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1: Solamente nos quedan 4 minutos. Ya ni 4, Zebra. 3 minutos y darán las 11 de la mañana. Saludos para el taller El Gavilán, de parte del buen Carlitos. Saludos a mis amigos del taller El Gavilán. Saludos para el buen Carlitos, que nos anda escuchando en esta hora de la mañana. Gracias, chicos. Un abrazo a todos los que andan trabajando en el taller, a todos los que andan haciendo talache en esta mañana de jueves. Gracias por estar en sintonía de La Que Buena 94.3. Despedimos el espacio. Ay, qué rápido se nos fue, ¿eh? Se nos terminó la hora de complacencias. Gracias por haberme acompañado, pero nos quedamos con los bloques de pura música de 11 a 12 del mediodía. De hecho, en esta hora vamos a lanzar la dinámica para que se puedan llevar el Meet and Greet con la original banda Limón, ¿eh? Así que pendientes con el teléfono para que cuando yo lo indiquen puedan llamar a cabina, puedan participar y llevarse el acceso al Meet and Greet. Las 10:57, esto fue La Que Tú Elijas.

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2: Las 11:18, estás escuchando los bloques de pura música a través de La Qué Buena 94.3. Ha llegado el momento de, sí, ha llegado el momento de realizar la dinámica para que puedas llevarte tu acceso al Meet and Greet con la original Van de Limón. Señores, ustedes que me están escuchando en este momento, llámanos a cabina. Sí, márcanos a cabina en este momento al 966-6620621, 966-6620621. Llámanos a cabina y escucha bien lo que te voy a preguntar. Si eres fans de Hueso Colorado de la original Van de Limón, me vas a decir tres canciones de la agrupación. Tres canciones, bien facilita. Mira. Si me mencionas tres canciones de la original Van de Limón, te llevas el acceso, te llevas la oportunidad de compartir, de tomarte la foto, de convivir con todos los integrantes de la original Van de Limón. Así que es la oportunidad que suena el teléfono, señor operador, en este momento. Y está disponible nuestra línea telefónica para que todos puedan participar. Menciónanos tres canciones de la original Van de Limón. Así de fácil y te llevas el Meet and Greet. Y es que vas a poderte tomar la foto, vas a poder convivir con ellos, vas a poder saludarlos, vas a disfrutar de la compañía de todos los integrantes de la original Van de Limón este próximo 4 de octubre en el Campo Ayuntamiento de Tonalá. La Qué Buena te lleva a ver a tu artista favorito, ¿eh? Por ahí tenemos llamada. A ver, déjame, vamos a echar un vistazo por acá, a ver quién tenemos. Échele por acá a través de nuestro WhatsApp. Pero bueno, nos están llamando a través del WhatsApp. Vamos a ver. Bueno. Bueno, bueno. Híjole, vamos a tratar de alejarnos de la radio para que no se escuche dos veces, ¿sale? Híjole, se retroalimenta. Bueno, bueno. Híjole, no. Ahí para la personita que nos está llamando, procura alejarte de tu radio, mi amor, para que puedas escucharnos bien, ¿eh? Por ahí las personitas que se quieren comunicar, si pueden hacer llamada normal, mucho mejor, ¿sale? Llamada normal, no llamada vía WhatsApp, llamada normal. Tres canciones de la original Van de Limón, señor operador, para que te puedas llevar el acceso. Es ahorita la oportunidad de participar. La Qué Buena te lleva con tus artistas favoritos. A ver, nos están marcando por WhatsApp. Esperemos que ya se haya alejado de la radio para que no se retroalimente. Bueno. Mi vida, para que no nos escuchemos dos veces, escúchame bien, para que no nos escuchemos dos veces, ¿será que por ahí te puedes alejar de la radio para que no se retroalimente, sale? A ver, vamos a poner. ¿Ahí me escuchas? Bueno.
3: Sí.
2: ¿Ya me escuchas?
3: Sí.
2: A ver, tres canciones. Tres canciones de la original Van de Limón, mi amor.
3: Ingratitud.
2: Ajá.
3: Quiero olvidarme de ti.
2: Ajá.
3: Y tu buen camino.
2: ¿Y cómo?
3: Tu buen camino.
2: Tu buen camino. De las tres canciones, cántame una.
3: No me la
2: sé. ¿Cómo que no te la sabes? Oye, pues por eso te estoy preguntando, pues. Si eres fans de Hueso Colorado, te debes de saber de las canciones de la original Van de Limón, ¿eh? Y de las que mencionaste, no recuerdo ni una, señor operador. ¿Me escuchas? Una de las tres canciones que mencionaste, cántame un pedacito de ellas.
3: Pues la de Mi Buen Camino.
2: A ver cómo va.
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2: Va que va, pues. Oye, ¿de dónde nos llamas, mi amor?
3: De aquí de Tonalá.
2: De Tonalá. ¿Qué parte de Tonalá nos andas escuchando?
3: Acá por la barrio Nicatán.
2: Por el barrio Nicatán. ¿Cuál es tu nombre?
3: Isela.
2: Isela, no me vayas a colgar, voy a tomar tus datos, ¿sale?
3: Okay.
2: Va que va, ya se fue el primer acceso, señores. Póngale las fanfarrias. Se llevó el acceso al Meet and Greet con la original Val de Limón hasta el barrio Nicatán. Ahí nos cantaron un pedacito de la canción, señor operador, Felicidades a la ganadora. Oigan, ahorita regreso para seguir dando más accesos. Participa y ten la oportunidad de tomarte la foto, de convivir, saludar a los integrantes de la original banda El Limón. Nos vamos con música y regresamos.

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2: Para las 11:34, continuamos con la dinámica. Se va otro acceso, señores, para que disfrutes de la convivencia con la original banda El Limón. ¿Cuál es la dinámica? La dinámica aquí te va, señor operador. Aquí te va la dinámica, la pregunta para que puedan contestar. Y es que sabemos que pues el nombre de la original banda El Limón de siempre tiene como que de quién, a ver, la original banda El Limón, quienes conocen y quienes son fans de Hueso Colorado de la original banda El Limón sabrán que es la original banda El Limón de ahí me quedo. ¿De quién? Si usted sabe la respuesta, complete la frase. La original banda El Limón de ¿De quién? A ver. Si se sabe la respuesta, llámanos a cabina al 966-66-20621. 966-66-20621. Procuren que sea llamada normal para que puedan participar en la pregunta y llevarse el acceso para poder tomarse la foto, saludar y disfrutar de la compañía de los muchachos de la original banda El Limón. ¿Bueno?
3: Bueno.
2: Bueno, ¿con quién tengo el gusto?
3: Con Lidia.
2: Lidia, ¿de dónde nos llamas, mi amor?
3: De Arriaga.
2: De Arriaga, Chiapas. ¿Eres fans de Hueso Colorado de la original banda El Limón?
3: Más o menos.
2: Más o menos. Ok, pues aquí te va la pregunta. La original banda El Limón de
3: Salvador Lizárraga.
2: ¡Ándale! Salvador Lizárraga, mi vida, felicidades.
3: Gracias.
2: Lidia, te acabas de llevar el acceso, mi amor, para que puedas estar con los muchachos de la original banda El Limón. Ya sabes que pues toca darle beso a todos, ¿eh?
3: Sí, mínimo.
2: Mínimo, vas a tener que aprovechar a darles el beso, el abrazo y mande.
3: Me voy a
2: agasajar. Ándale, tú aprovecha cuando te vayan a decir, ¿sabes qué, Lidia? Te toca tomarte la foto ahí, a darles abrazos, apapachos y apretones a todos.
3: A ver, mínimo.
2: Mínimo, va que va, mi amor. No me vayas a colgar porque voy a tomar tus datos, ¿sale?
3: Mi vida. Gracias.
2: Va, pues gracias a ti, Lidia. Felicidades. Ya a las 11:36, felicidades a la ganadora. 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
4: 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En las 11:54, a ver, tengo mensajes, dice por acá, buenos días, quiero mandarles saludos a las niñas Alexa Michelle Mandujano y para Esther Díaz Salinas, ella te escucha en la colonia Benito Juárez, Los Limones. Saludos para las niñas Alexa Michelle y para Esther Díaz Salinas, allá en la colonia Benito Juárez, Los Limones, nos andan escuchando. Saludos, chiquillas, un abrazo, pórtense bien, chiquillas, dice por acá. Dice, ¿qué tal, Cebra? Buenos días. Dice, ¿qué puedo hacer para ganar? No son boletos, ojo, no se me vayan a confundir. No son boletos, no estamos regalando boletos para el evento de la original Band de Limón. Sí, la original Band de Limón. No son boletos. Recuerden que el evento es gratuito en el Campo Ayuntamiento en Tonalá. Nosotros estamos dando el meet and greet, el acceso para que puedas tomarte la foto, para que puedas estar en convivencia con estos integrantes de la agrupación, para que puedas vivir la experiencia. Eso es lo que te estamos dando, el acceso al meet and greet. Y yo los invito a que sigan, escuchen el resto de los programas en vivo a lo largo del día, porque nuestros compañeros locutores van a seguir entregando los accesos. Así que estén pendientes de las dinámicas que ellos realicen para que ustedes puedan participar y llevarse la oportunidad de estar con los muchachos de la original banda El Limón. Saludos a Katherine, Alonso, a Iker, a Yuritsi y a Gwen. En Barrio Nuevo y en Arriaga nos escuchan de parte de su abuela, Doña Flor de María. Saludos para sus nietos, Doña Flor. Tanto en Arriaga como en Barrio Nuevo, en Tonalá, nos andan escuchando. 5 minutos y las 12. 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

0: con 58 minutos.
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7: Chicos, ya nos vamos. Gracias por haberme acompañado en los bloques de pura música. Te quedas en el show de los animales con el buen camaleón. 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
1: Sí, es cierto, ¿qué te vas de Karim León? Oigan, fíjese, ya en este instante, las 12:41, cheque la transmisión de la estación de Hermana de Extremo, Extremo Tonalá. Ahí están ahorita en el recorrido del paseo a San Francisco de Asís. Ahí para que usted le dé like, le dé seguir, le dé compartir y por supuesto se entere de las tradiciones de Tonalá, Chiapas. 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Es el fantasma, se llama El Culpable.

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6: 12:47.

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1: Las 12:51, es Pancho Barraza, se llama la canción en la que buena que usted escucha.
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1: 12:57, es Josy Cuen y Jorge Medina. Entrega de amor y ahora nos vamos con el mimoso y Horacio Ortiz. Se llama Aquí No Hay Perdón. Dije.

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15: La 1:05.

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1: La 1:08 p.m. a través de La Que Buena 94.3. Por cierto, para algunos buen provechito, algunos ya están empezando a hacer la comida, a todo dar, a todo mecate.

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1: 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Tiempo de pausa, volvemos. La buena de la tarde con 13 minutos.
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6: Y arriba los desmadrosos, que siga la...
1: La una con 15 minutos.

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1: Una de la tarde con 37 minutos. Vámonos con los dos carnales. Se llama Ándale Terca. 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

0: Vamos a la pausa, regresamos. La 1:41. A través del show de los animales. Regresamos. No le cambie, no le cambie absolutamente nada.
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La Fe Norteña, y escuchamos a través de La Qué Buena. Y ahora nos vamos con Calibre 50, se llama Míranos Ahora, a la 1:00 p.m. con 52 minutos.

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1: La 1:55 PM, vámonos con la séptima banda, se llama Seguimos de Frente, a través de La Que Buena.

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4: 2 de la tarde con 14 minutos. Es Alfredo Olivas, se llama el paciente.

0: 2 de la tarde con 17 minutos. Es Raimi Valenzuela. Se llama ¿Por qué me ilusionaste? A través de
1: Besos.
0: 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Buenísima tarde, buen provechito. Señor.

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2: Las 2:43.

2 de la tarde con 50 minutos. Continuamos, escuchamos a Bizarrap Rap, da Peso Pluma, Asociación 55. Es la arrolladora, se llama De Memoria Me La Sé, y usted está escuchando La Qué Buena 94.3.

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1: Las 3 de la tarde con 9 minutos, escuchamos a la banda San José de Mesillas y nos presenta el tema Si Ya Lo Sabe Dios. Son las 3 con 10 minutos.

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5: Las 3 de la tarde con 13 minutos, Preston Music con Me Hace Daño Verte. Las 3 con 13 minutos, tarde lluviosa en Arriaga.
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1: Y en estos momentos son las 3 de la tarde con 24 minutos. Aquí está Eden Muñoz y Maná con el tema Amor Clandestino. 3:24.

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1: Seguimos con más de la buena música en este jueves 24 de septiembre. Oigan, es el turno de la banda El Recodo con lo

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15: Las 3:37.
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0: Bueno, pues ya son las 4 con 14 minutos. Oigan, una tarde muy agradable la del día de hoy, jueves 24 de septiembre. Y no me anden ahí, ay que el agua, poniendo pretexto, ay que la lluvia. Híjole, que no va a parar la lluvia, tengo que hacer esto, por favor. Porque apenas la semana pasada andábamos llorisqueando porque no había lluvia, de que estaba el sol fuerte, que la sequía. Por eso hay que darle gracias a Dios, al arquitecto del universo, en cualquier terreno de la vida, en cualquier circunstancia. Por eso yo siempre he dicho una frase que la he hecho mía en mi vida, en mi día a día, en todo momento. El hombre que vive de rodillas ante Dios vive con la cara muy en alto y de pie ante cualquier circunstancia de la vida, siempre de pie, agradecido, agradecido por lo que nos da. Y agradecido por lo que no alcanzamos, por lo que no hemos obtenido, porque por algo pasan las cosas. Pero en este caso, hablando hoy al tema de la lluvia, bueno, hay que pues estar contentos porque sí necesitamos agua. Y bueno, pues ahí se nos está concediendo este fenómeno que la verdad, desde que inició la temporada de lluvias, no se veían ni un fenómeno, ni tormentas, ni huracanes. Pero bueno, a él está mandando. Dios es sabio, Dios sabe en qué momento enviarlo. Por eso hay que, lo que ha pasado en estos tiempos de estiajes, hay que hacer uso de razón y de conciencia sobre qué debemos de hacer y qué no, cómo podemos contribuir al medio ambiente, porque podemos decir, no, ¿yo qué puedo hacer? ¿No? Que lo hagan los grandes gobiernos dominantes del mundo, las empresas. No podemos comenzar desde nosotros, desde economizar o ahorrar el agua, reutilizarla también, plantar árboles, tratar de tener en nuestra casa espacios de jardín natural, porque hoy en día con todo lo que ven en el Facebook, lo que ven en las redes sociales, de que ay, qué bonito ese jardín con ese tipo de pasto sintético, o ponen ahí una alfombra verde que parece pasto, quiten natural y ponen una alfombra, se ve chido, pongan un árbol de plástico. ¿Qué les pasa? Y lo hacen muchas personas, yo lo he visto en muchos lugares. Desde que las redes sociales ponen un modelo, lo vamos haciendo, lo van haciendo, yo no lo hago, porque a lo mejor optar por un pasto natural, por unos árboles naturales que nos ayuden, contribuyen al medio ambiente. Lo hagamos, de verdad. Pero bueno, vamos iniciando con todo, señores y señores. Son las 4 de la tarde con 17 minutos. ¡Suéltame la DJ! Son los valedores de la sierra con Tira que Jala. 4:17.
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9: Y en estos momentos son las 4 de la tarde con 23 minutos. 23 minutos después de la hora. ¡Qué rico es el clima! Está panadero, está memelero, dijeran, ¿verdad? Y memelero porque, pues, me refiero a... al término de la memela, ¿no? De esa rica tortilla horneada con quesito. ¡Uy, uy, uy! ¡Qué ricura! Y una tacita de café. 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Y bueno, señores y señores, son exactamente las 4 con 24 minutos. Más de la buena música en este agradable jueves 24 de septiembre. Oigan, saludos a la banda que está escuchándonos vía internet, a toda la banda de connacionales, a mis amigos allá de la Unión Americana, a mi amigo Robert, un abrazo, ¿cómo estás? Buena vibra, por aquí está el clima rico, muy lluvioso desde ayer. Nos vamos a música que llega Alfredo Olivas con este tema reciente, Moidai. 4 con 24 minutos.

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1: Bueno, pues ya son las 4:28. Oigan, un saludo para doña Teresita y el saludo para Jesús López Hernández allá en la primera poniente, su señor esposo, y que siguen tan enamorados como hace años, ¿va? Bueno, aquí les dejamos un tema musical de la banda más romántica de Latinoamérica. Son los Pequeños Musical con Obra Maestra. 4:28.
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11: Son las 4 de la tarde con 34 minutos. Aquí está Alexander García, el fantasma, con el tema El Culpable. 4:34.
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1: Y bueno, señores, vámonos con los duelos, en este jueves 24 de septiembre, siendo las 4:43. Recuerda que tú eliges, tú decides qué rola. Pon mucha atención porque ahorita las voy a presentar en estos momentos que tenemos al lado de los rudos Pugnar. Señoras, hola público, nos acompaña la verdad que buena. Hoy en este jueves 24 de septiembre ya están mirándose, desafiándose, ya están que regalándose como verdaderos Bulldog People. Señoras, hoy corresponde a dos temazos musicales con dos grandes artistas, de lo mejor que hay en el regional mexicano. Recuerda que la decisión la tienes en tu mano. Saludamos a toda la República Mexicana y a toda la banda que nos escucha a través de la internet de la Unión Americana, en distintas partes del mundo mundial. Permíteme presentar el doble rudo, rudísimos. Señores, aquí está, sin duda alguna, el último príncipe de la música popular mexicana y de todos los tiempos. El nacido en Ario de Rosales, Michoacán, para el mundo. Es Marco Antonio Solís y sus Bukis. Suelta la completita, DJ. Esto se llama Si Ya No Te Vuelvo a Ver.

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1: Y es que esta se canta bailando de cachetito, con un pasito para atrás, otro para adelante, otro a la izquierda, dando vuelta a la pareja. Es exitazo, si ya no te vuelvo a ver, suéltame el estribillo, DJ.
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1: Ahí nomás que suena la campana. ¿Qué me traes del lado de los técnicos, doctor? Vámonos del lado de los técnicos, porque aquí tenemos un grande también. Y este es nada más y nada menos que el mismísimo José Martín Cuevas Cobos, mejor conocido como... Y es que este muchachón que adquirió sus nombres, primeramente Pedro... por Pedro Infante, que fue su máximo ídolo. Y Fernández, obviamente, lo adquirió el apellido del señor Vicente Fernández, porque fue su padrino cuando Pedrito comenzaba. Lo apadrinó, lo apoyó. De ahí surge Pedro Fernández, que en realidad su nombre es José Martín Cuevas Cobos. Y hoy nos presenta Me Encanta.

0: Y es que en el escenario este señorón, de verdad que es talentosísimo, se mueve muy bien, baila muy bien, da un excelente show. Me ha tocado verlo, un chaparro de estatura, una excelente, excelente persona, muy humilde. Ahí está el gran Pedro Fernández.
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0: Y que suene la campana, que comiencen los catorrazos. Recuerda, 12-3 caídas y límite de tiempo. Los catorrazos, rápidamente usted nos indica por cuál. Tenemos rudos contra técnicos. Oigan, saludos a mi amiga Cindy, que ya está sintonizándome hasta el barrio Vivage. En el Vivage nos está escuchando. Gracias, con mucho cariño. Pollito, nosotros nos vamos por los Bukis. Órale pues, los Bukis tomando la delantera. Pero esto apenas está comenzando. 12-3 caídas sin límite de tiempo. Recuerda que los rudísimos son justamente los Bukis. Con Si Ya No Te Vuelvo a Ver.
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0: Y ahí están los audios también. Del lado de los técnicos. Me encantas, me encanta, chiquita. Cuando me miras. Vamos a ver quién sale en la telefónica. Qué bueno, hola.
3: Voto por los Bukis.
0: ¿Dónde me escucha, mi rey?
3: Aquí en Bonavid, papi, Pollo.
0: ¿Quién habla?
3: Aquí Cándido, el mero mero sabor ranchero.
0: Eso, mi amigo Cándido, el de las siete mujeres. Hola, mi rey. Y allá suena.
3: La que buena.
0: Eso, merito, ahí está Cándido. Cándido y sus siete mujeres. Ya lo bautizamos con sus siete mujeres. ¡Qué barba! ¿La va a escuchar su mujer? ¡Cándido! Bueno, señores, señores, ahí están. Siguiente voto para los Bukis, que comienzan a tomar delantera y a irse despejando, alejando del señor Pedro Fernández. Oigan, y les comentaba hace un momento el asunto de Pedro Fernández. La verdad que tuvo una infancia no tan fácil.

0: y su padre le pidió perdón llorando por lo que había pasado, por abandonarlo, porque con el deseo de que él fuera grande lo alejó de él. Pero fíjense que los niños de chiquitos hay que darles el amor, hay que acobijarlos como padre. Sí, queremos lo mejor para ellos, pero que nada rebase el amor que le tenemos a nuestros hijos, brindándoselo, estar en el momento exacto, en cualquier momento que ellos lo necesiten, estar ahí presente, ¿eh? Porque hay algo que no puede cambiar uno en la vida, y es el tiempo que pasa, es el minuto que pasa, ese ya fue. Pero bueno, no estamos aquí para comenzar a dar cátedras de ser buen padre, qué sé yo, sino una opinión respecto a lo que tuvo que pasar Pedro Fernández, y él pues todavía no ha perdonado a su papá. No sé si ya lo perdonaría, pero bueno, vamos a ver, señores y señores, hoy nos presenta este exitazo que me encanta.
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0: Cuando y en otra esquina, si ya no te vuelvo a ver, chiquitita. 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Y aquí les dejamos a los Bukis, que por cierto tendrán dos últimas giras de despedida entre noviembre y diciembre. ¡No me los quiero perder! Y aquí dejamos el tema ganador, Si Ya No Te Vuelvo a Ver, 4:51.
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6: Regresamos, señores y señores, ya son exactamente las 5 de la tarde con 5 minutos. Seguimos con buena música en este bonito jueves 24 de septiembre. Oigan, allá saludando a mis amigos que están escuchándonos hasta Barrio El Refugio con el tema de Dueña de Mis Besos, dice, con Julián Álvarez. Ahorita les voy a mandar esa rola con muchísimo gusto, ¿eh? Y muy al pendiente porque no pierdas de vista, mejor dicho, no pierdas atención en nuestra estación porque estaremos regalando más accesos para la convivencia, para tomarse la foto con la original banda de Limón, ¿eh? Ahorita les voy a seguir platicando con detalle cómo es la mecánica. Es muy sencilla, ¿eh? ¡Saludos hasta Riachuelo! Allá vamos a mandar ahorita un tema musical con mucho gusto. Allá para mi buen amigo Leonardo, que nos anda sintonizando todo volumen. Y antes vamos a complacer con esto, a cargo de la... Damas y hermanos, que es el rey de la taquilla. Julián Álvarez con Dueña de Mis Besos. 5-6.

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1: Las 5 de la tarde con 23 minutos, 5 de la tarde con 23 minutos. Oigan, demanda millonaria entre los hermanos de Selena Quintanilla. Abogado de AB explica el motivo y qué está pasando con los hermanos para que vean que hasta las mejores familias y entre hermanos cuando hay money, comienza la manzana de la discordia. Bueno, fíjense que el conflicto entre AB y su hermana Suzette ha escalado a los tribunales con exigencias de transparencias y el pago de regalías por el legado de Selena Quintanilla. El abogado del músico, compositor y productor discográfico AB Quintanilla, hermano de la fallecida Selena Quintanilla, de la reina del Tex-Mex, confirmó que la demanda millonaria entre su otra hermana, Suzette Quintanilla, ya fue notificada y avanza en la corte del condado de Newt, Texas. Y el proceso legal presentado el 10 de septiembre del 2026 exige la rendición de cuentas y el pago de más de $1,000,000 en regalías y beneficios. ¿Dónde está? Pues ya, si los estuvo cobrando, pues ya se los comió. Digo, no sé, pero bueno, aquí el asunto es que AB está reclamando esa lana. Estamos hablando de más de $1,000,000 en regalías que, según AB, no le han sido entregados desde que Suzette asumió la dirección ejecutiva de King Production Inc., compañía discográfica y estudio de entretenimiento de música latina fundada por el patriarca de la familia, el gran Abraham Quintanilla. Y AB Quintanilla exige el 25% de las ganancias del legado de Selena. El caso ha generado gran interés tanto en México como en la comunidad latina de Estados Unidos, ya que involucra el manejo del legado de una de las figuras más icónicas de la música. Entre los puntos centrales de la demanda, AB Quintanilla reclama el 25% de los ingresos netos generados por el legado de su hermana, un acuerdo familiar que, según él, se estableció tras la muerte de Selena en 1995. Esto fue lo que se acordó en aquellos años, ¿no? Y pero que no se ha respetado en la última década. Estamos hablando de estos últimos 10 años. O sea, están diciendo más de $1,000,000, ¿no? Es una buena lanita lo que hay por ahí. Pero pues por eso los hermanos se andan agarrando del chongo, y no solo de eso, porque ya están en tribunales, ¿eh? Y entonces veremos qué es lo que pasa con estas familias, que por cierto estamos hablando que serían más de $17,000,000, o sea, es una buena lana, entonces estaríamos hablando que pues él estaría buscando pues como que le devuelvan esa cantidad, que la verdad es una lana, ¿no? Y desde luego que el conflicto se intensificó tras el fallecimiento de Abraham Quintanilla Jr., padre de la cantante y fundador de la agrupación Selena y los Dinos, los que cantaban "Y me fui manejando". ¿Se acuerdan? Bueno, ese es el propósito de la demanda, investigar qué pasó, comentó en entrevista para Ventaneando el abogado Jeff Larman, representante legal de AB Quintanilla. Mi cliente confía en su hermana, en la distribución de esas ganancias, y ella, después de la muerte de su padre en diciembre del 2025, se quedó a cargo de esta fortuna y todo lo que tiene que ver con Selena. Así que vamos a indagar en lo más profundo hasta saber cuánto AB debió haber recibido durante los últimos años. El abogado Jeff Lehman detalló que la demanda no solo exige el pago de regalías atrasadas, sino también una contabilidad completa de los ingresos y gastos relacionados con el legado de Selena. O sea, hay una lana. Y Suzette Quintanilla habría ignorado la solicitud inicial de una auditoría. En un principio, se le envió a Suzette una carta de petición para solicitar una auditoría, así como cierta información sobre el legado de su hermana Selena, ¿no? Se lo pidieron. De acuerdo con el abogado, La ex baterista de Selena y los Dinos nunca respondió a la solicitud. Ante esto fue interpuesta la demanda y Suzette Quintanilla ya fue notificada. El asunto es que mi cliente ha sido despojado de sus intereses financieros por mucho tiempo. Él no estaba siendo informado de lo que estaba pasando con la fortuna. El propio A.B. Quintanilla, compositor y productor de la agrupación de la gran mayoría de los éxitos de Selena, ha declarado públicamente que la demanda es el resultado de 4 años de situaciones acumuladas y que eligió callar por respeto a su familia, pero que ahora busca justicia y claridad en el manejo del patrimonio de su hermana. El músico expresó algo que muchos han interpretado como una indirecta a su hermana Suzette Arriaga, quien administra y protege la imagen, el legado y los proyectos comerciales relacionados con Selena. Y mientras todo sigue en su curso, yo seguiré haciendo lo que hago desde hace casi 40 años, trabajar y generar lo mío. Nunca fui de esperar que el cheque del esfuerzo de otras personas llegue a mi puerta. Es obviamente pues un garruchazo hacia su hermana, ¿no? Contra su hermana. Pero bueno, señores, la postura de Suzette, ¿cuál es? Y la familia, fíjense que Suzette y su madre Marcela Quintanilla emitieron un comunicado rechazando las acusaciones, negaron cualquier malversación de fondos o venta indebida de pertenencias de Selena y aseguraron que la administración de Queen Productions pues se ha realizado conforme a la ley y en beneficio del legado de Selena. Pero bueno, estaremos muy al pendiente qué estará pasando, se andan agarrando el chongo porque sí hay lana, aunque el artista ya no viva, sigue generando en la música. Vámonos a recordar los años mozos de Cumbia Kings. Los hermanos Quintanilla, que la verdad es un legado lindo e imborrable. Dime quién, 530.

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8: Las 5:34, herencia de grandes, yo y la luna.

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1: Continuamos, ya son las 5 de la tarde con 36 minutos y pase la buena música, señoras y señores. 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Vamos a ir a música, 5 de la tarde con 38 minutos. Aquí está el Sembrador de Amores recordando, señor John Sebastián, y el tema Me Gustas.
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Las 5 de la tarde con 43 minutos, familia de la Qué Buena, muy al pendiente porque a través de nuestra amplia parrilla de programación de Qué Buena 94.3 podrás ganarte el acceso directo para convivir, para estar cara a cara con la original Banda de Limón de Salvador Lizárraga.

0: 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Y bueno, fíjense que este muchachón, que es el elemento más nuevo que se acaba de incorporar a la original banda Limón, y estamos hablando de este muchacho Manuel Ávila, es el vocalista actual de la original banda Limón, que se integró en abril del 2025, y que la verdad tiene mucho talento, y que desde luego hay temas musicales recientes que los ha estado poniendo en el ojo del huracán, y es que tienen muy buena aceptación. Y qué padre, porque vamos a tener a la original banda Limón directamente en Tonalá, Chiapas. La banda del señor Salvador Lizárraga, una banda con historia, una banda que tiene muchísimo camino recorrido desde 1965. Grandes artistas que pasaron como Lorenzo, como Méndez Ronquillo, como Toño Lizárraga y muchos más. Y hoy, bueno, en esta tendrás la oportunidad, desde luego, de poder estar con ellos. Así que muy al pendiente, porque podemos ver justamente a estos nuevos vocalistas que le están rompiendo, a Manuel Ávila y también Ramón Maldonado. Señores, señores, recuerda, muy al pendiente, y gánate el Meet and Greet a través de la Qué Buena 94.3. Y nos dejamos con ese tema titulado Team Anticúpido.
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1: Y ok, señores, señores, ya nos vamos. Muchísimas gracias por acompañarnos. Nos esperamos el día de mañana, si Dios permite. Mañana será viernes, comienzo de fin de semana. Mientras tanto, siga disfrutando de esta rica y agradable tarde fresca y lluviosa. Un abrazo, nos dejamos con la adictiva banda San José de Mesillas, nomás por bonita. Y no olvides que todo hombre que vive de rodillas ante Dios vive con la cara muy en alto y de pie ante cualquier circunstancia de la vida. Yo soy Gustavo Lara, gracias, excelente tarde.

0: va bien, desplumado. Pero tenemos un pollito que comernos en la próxima emisión.
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